Hola, hola amigos, hola, hola amigas, ¿cómo están todos ustedes? Y bueno, damos inicio a otro espacio más del Club de los Recuerdos, por supuesto, por FM Popular 105.7. Le mando mis saludos a todos los parajes vecinos, los parajes de la zona norte, de la zona sur de nuestro querido pueblito Estanislao del Campo, también a todos los pueblos aledaños y, por supuesto, a todo el país, hasta el rinconcito más pequeño de nuestra República Argentina estamos llevando a través de la señal de FM Popular 105.7, compartiendo, por supuesto, el streamer de Noche Latina. Así que les doy la bienvenida y manden sus mensajitos si quieren escuchar alguna música en específico. Y nosotros procuramos de programarle lo mejor posible, lo más bonito, y que pasen una bonita, bonita noche compartiendo, por supuesto, con FM Popular 105.7 y el Club de los Recuerdos. Empezamos entonces con la buena música.

Y vamos a ir ahora con todas las firmas comerciales que hacen posible que estemos compartiendo estos bonitos momentos de radio junto a ustedes. 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A todas estas casas comerciales y a todos ustedes, muchísimas gracias por acompañarnos. Y seguimos con la buena música y dentro de unos instantes vamos a ver qué nos ofrece cada una de nuestras casas comerciales para hoy, para mañana y algunas para el lunes, si Dios quiere. Seguimos entonces programando la buena música y haciéndote compañía en esta hermosa noche campeña a través de las ondas de FM Popular 105.7 y esto que llamamos el Club de los Recuerdos.

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0: Y bien amigos, así estamos compartiendo la buena música con todos ustedes a través de FM Popular 105.7 y esto que llamamos el Club de los Recuerdos. Espero que lo estén pasando bien, que estén animados con la buena música que estamos seleccionando para todos ustedes. Y vamos a seguir junto a nuestras casas comerciales. 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
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Y bien, amigos, así cumplimos con todas las firmas comerciales que nos respaldan y apoyan en todas nuestras programaciones. Y por supuesto, hacen posible que compartamos estos hermosos momentos de radio junto a ustedes. Seguimos compartiendo la buena música con todos ustedes a través del Club de los Recuerdos por las ondas de FM Popular 105.7.

Y bueno, ahora sí, ya está medio tardecita, así que vamos a ir cambiando un poquito más de ritmo en nuestra música, por supuesto. Vamos a ir a los latinos, un poquito romántico ya a esta hora de la noche, esta hermosa noche fresquita. Así que vamos a compartir la música lenta, la música suave, con todos ustedes, por supuesto, en el Club de los Recuerdos a través de FM Popular 105.7. Vamos entonces, seguimos con la buena música, ahora la música.

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de todos ustedes el programa del día de hoy. Y nosotros nos vamos despidiendo ya hasta el domingo, si Dios quiere, con el Club de los Recuerdos. Y mañana, si Dios permite, estaremos compartiendo con todos ustedes Fiestas Campeñas, el programa que no te deja dormir la siesta. Así que hasta mañana, si Dios quiere, que amanezcan bien. Y mañana al mediodía nos encontramos con Siestas Campeñas a partir de las 13 horas, si Dios quiere.

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A todos ellos y por supuesto a todos ustedes, muchísimas gracias por siempre sintonizarnos, acompañarnos en todas las programaciones. Y seguimos compartiendo la música de nuestro litoral a través de las ondas de FM Popular 105.7 y el Club de los Recuerdos.

0: Y seguimos compartiendo la música del litoral con todos ustedes y vamos a saludar a René Acevedo, Carlitos Polichú, Cone Cosas y Julia López, que están compartiendo un asadito en la granja, dice. Si puede ser un enganchado de los hermanos Barrios. Bueno, vamos a saludarla entonces con un tema de los hermanos Barrios, Mi Estrella Perdida. Y también quiero saludar a una personita muy especial y que lo respeto mucho también, a nuestro querido concejal Carlito Cabana, fanático de Mi Estrella Perdida. Para vos, Conce, también. Seguimos con más fiestas campeñas por FM Popular 105.7.
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Y bien, amigos, así seguimos compartiendo estas campañas con todos ustedes. Y tenemos un mensajito aquí en nuestra mesa de trabajo. Dice, queremos escuchar un chamamé de los Yacanzan para saludar a Negrita Maldonado, que está en Buenos Aires. Así que, de parte de este grupo, entonces, de Don Cone, de Carlito Polichu, de Julia López, que están comiendo un asadito ahí, compartiendo una sobremesa, todos amigos. Vamos a saludarla entonces a Negrita Maldonado, que está en la provincia de Buenos Aires. Y seguimos compartiendo esta campaña, queridos amigos, y seguimos compartiendo la música con todos estos amigos.

compartiendo, sí, esta campaña con todos ustedes. Y bueno, voy a saludar a mi compañera de trabajo, a una señora locutora que tenemos aquí, la protagonista de todas las tardes alegres que vivimos en Estanislao del Campo los sábados, por supuesto por FM Popular 105.7 a través de su programa Cachacumbias. A mi amiga Sandrita Hinojos, entonces, le mando un saludito. Y este tema que yo sé que es uno de los preferidos de ellos, de Pico Frank. La salgo a buscar, dice, no sé a quién, Sandri, preguntale vos a quién la sale a buscar. Así que un saludito entonces a mi amiga Sandrita Hinojo y a su mami, que están sintonizando FM Popular 105.7 y Siesta Campeña, por supuesto.

Y bueno, amigos, bueno, amigas, así con esta cortina musical de David Gómez, vamos, perdón, de Marquito Villa. Se me hace una ensalada de temas y una ensalada de títulos, así que si el operador no me hace seña, meto la pata de más grande. Así que, de mi amigo Martiquito Villa, entonces, el tocayo de mi operador. 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
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Y seguimos compartiendo esta campaña con todos ustedes, con la mejor música, por supuesto, a través de las ondas de FM Popular 105.7.

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0: 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Y seguimos compartiendo estas campañas con todos ustedes. Y por acá teníamos un mensajito. Vamos a leer, a ver. Este mensajito dice: hola, buenas tardes, soy Esteban. Saludos a Coya, gracias. Y también a Fabián, a César, a Ramón y a Ale. Estamos escuchando la radio desde el paraje San Antonio. Pasa un lindo tema, dice. Bueno, todo lo que estamos programando son muy buenos temas, así que ayúdenos a programar ustedes también. ¿Qué temas quieren escuchar? Y así el operador les programa y salen al aire esos temas. Así que para esta gente entonces del paraje San Antonio, ¿dónde queda el paraje San Antonio? Dijo mi amiga Sandrita Hinojo. Un saludo grande entonces. Y sigan sintonizando FM Popular 105.7. Por acá tenemos otro mensajito. Dice: hola señora, ¿puede pasar un saludo con un tema que recomiende para don Jorge Ibáñez? Dice que está cumpliendo un año más de vida. Así que de parte de sus hijas, de parte de su señora de Angélica, un feliz cumpleaños a don
1: que los cumplas
0: Jorgito Ibáñez entonces. Seguimos compartiendo entonces esta campaña y seguimos con más música a través de FM Popular 105.7.

107, por supuesto. Y vamos a saludar a esta gente. Dice, buenas tardes, quisiera que pase unos temas de Grillito Marti Arena. Estamos trabajando y los estamos escuchando. Así que yo no sé si me ofrecen chorizo casero o están haciendo chorizo casero, pero acá se ve un riquísimo frito de chancho, parece encima al fuego. Madre santa, tiren un pedacito para este lado, pues. Así que a la gente del establecimiento 25 de abril, entonces, un saludo enorme desde aquí, desde Estanislao del Campo. Y sigan su sobremesa y con la música que estamos seleccionando para todos ustedes. Entonces, Grillito Marti Arena, sonando en Siesta Campeña por FM Popular 105.

Y bien, amigos, seguimos disfrutando de estas campañas por FM Popular 105.7. Y vamos a hacer ahora algo que no es muy habitual en estas campañas, pero vamos a ir mezclando un poquito la cosa para que no se aburran. Así que vamos a ponerle unas musiquitas paraguayas, unas polquitas. Y de paso le vamos a mandar un saludo al propietario de FM Popular 105.7, a don Catalino Barrios, para que se ponga a distraerse un rato, don Catálogo, con estas hermosas polquitas paraguayas. Así que vamos con la música de nuestro hermano vecino país, Paraguay. Entonces, vamos con unas polquitas para mezclar un poco y para que no, para salir del esquema, para salir de todos los días. Vamos entonces con unas cuantas polquitas por FM Popular 105.7 y también a nuestro querido Inte, que tiene también sangre paraguaya mezclada con argentina. Así que para nuestro querido Arnaldo Piruro Barrio también entonces, y propietario también de FM Popular, por supuesto. En Siestas Campeñas suena la música de nuestro hermano país Paraguay.

Y bien, amigos, así llegamos al último bloquecito musical, despidiéndonos ya de todos ustedes. Hasta el próximo sábado, si Dios quiere, con Siestas Campeñas. Espero que haya sido al agrado de todos ustedes el programa del día de hoy. Tratamos de hacer lo mejor posible, de programar los mejores temas para que sea del agrado de todos ustedes la programación de Siestas Campeñas. Vamos a ir con un comunicadito antes de despedirnos. La familia de Ramona Jiménez invita a familiares y amigos y vecinos a acompañar el inicio de la novena por su eterno descanso hoy a las 19 horas en su domicilio citado en el barrio Belgrano. Agradecemos a todos quienes deseen acompañarnos con su presencia y sus oraciones. Ramona Jiménez, entonces, que en paz descanse. Bueno, sin haber más asunto que tratar, dijo un criollo, nos despedimos, si Dios quiere, hasta el próximo sábado con Siestas Campeñas, a la misma hora y, por supuesto, por el mismo receptor, por FM Popular 105.7. Y les dejamos establecida, si no llueve torrencialmente y si mi operador no se enferma, mañana, si Dios quiere, a partir de las 21, estaremos compartiendo con todos ustedes el Club de los Recuerdos nuevamente, con todo el cargamento de cachaca, cumbia, latinos, todo lo que raye, si Dios quiere, mañana domingo a partir de las 21 horas. Así que nos despedimos, pero no se alejen de sus receptores, mantengan sus receptores prendidos, porque ya viene toda la cachaca, toda la cumbia, todo el cargamento de cachacumbia con Sandrita Hinojo y, por supuesto, toda la alegría de la tarde a través de la locución de Sandrita Hinojo. Sigan entonces prendidos a FM Popular 105.7 y yo y Elvis Martínez, creo que todos me conocen, y el señor operador Marquito Franco, DJ, por cierto. Nos despedimos hasta mañana, si Dios quiere, a partir de las 21 horas con otra temática musical a través de FM Popular 105.7.

0: 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Estamos ya en los estudios de la más potente de la región, por supuesto. Para hacerte muy buena compañía, por supuesto, obviamente, para seguir acompañándote, sí, para seguir acompañándote a vos que estás allí en plena sintonía de la más escuchada, por supuesto, de la Popu, ¿de cuál más, ¿Cómo están, gente linda? ¿Cómo están, amigos? ¿Cómo están, amigas? Ya estamos aquí en los estudios, por supuesto, para compartir con vos unos ricos mates imaginarios, En realidad los tengo yo acá. Bueno, yo voy a tomar mate aquí y ustedes ahí en su casa, ¿Qué les parece? ¿Sí? Bueno, vaya el saludo para cada uno de nuestros oyentes, claro que sí, para cada uno de los diferentes barrios de nuestra querida localidad, donde siempre, desde las 6 de la mañana, desde que hace la apertura de su programa, mi amigo Huy, ahí ya están todos prendiditos a la sintonía, así que bueno, vaya un saludo muy especial para cada uno de ustedes, ¿cómo están? Hasta las 0 horas, creo que hasta las 0 horas está la radio, yo no sé, porque la verdad es que la radio se apaga sola, a la mañana se prende sola. En vacaciones decía yo, cierto que tengo que desenchufar la radio porque si no, Juy me despertaba a las 6 de la mañana, no, plenas vacaciones, por favor. Ahí estamos escuchando los éxitos del querido Rolo y los Impecables. Ven y abrázame, se llama el éxito de la apertura de nuestro programa en el día de hoy. Por supuesto, estas cachacas hermosas, que por supuesto la vamos a compartir con vos ahí donde estás. ¿Dónde estás? Sí, ahí donde estás. Seguramente estás esperando media horita más ya para abrir el local, Así que bueno, y a los que hacen el horario de corrido, por supuesto, vamos a vender juntos. ¿Qué les parece? Bueno, en el día de hoy quiero saludar especialmente a la gente que nos sintoniza re lejos, a la gente que está por allí, hasta donde lleguen las ondas de la más potente, a los que nos escuchan a través de la señal de la popular, porque no estamos saliendo por internet, justamente cuando yo hago el programa no salimos por internet, Bueno, que lo tomen como lo tomen mis colegas de radio, pero que cuando otros colegas hacen radio, wow, salen por internet. Internet, Spotify, por todos lados salen. Pero cuando yo voy a hacer radio no hay internet. Así que de una, yo lo digo así al aire para que se entere el director también ya de paso. No, yo soy así, sinceramente le digo, me molesta porque yo nunca tengo internet, no salimos por la aplicación y todo el mundo me dice, Sam, pasame el link y me da vergüenza decirle que cuando yo hago radio nomás, no salimos por internet. Pero cuando otros colegas hacen, me dicen, ¿cómo ahí está saliendo? Y bueno, no sé qué onda. Pero me siento discriminada, en serio le digo. Entonces me voy a quedar con ustedes, me voy a quedar con ustedes los que escuchan la radio, los que escuchan a través de la potencia que tiene la radio, que yo sé que llegamos muy lejos. Después de todo me va a decir Piru Sandri, pero acordate que antes nosotros ni siquiera salíamos llegamos creo que acá a San Isidro nomás, igual hacíamos radio. Y así que es verdad, Piru, Yo no me hago problema, pero no me gusta que me hagan diferencia, No. No me gusta porque creo que tengo muchos años en radio ya. Escuchando los éxitos de Rolo y los Impecables, sí, para todos ustedes que están allí en plena sintonía, sí, para la gente linda que siempre los elige, que se deja acompañar, para los que dejan que nosotros le acompañemos. Dentro de un rato se viene el programa Qué Locura, Qué Locura. Recién se fue el programa Doña Elvi, que no me acuerdo cómo se llamaba su programa Doña Elvi, no es porque no le quiera nombrar, pero no me acuerdo, no, le pregunté al colega recién cómo se llama su programa. Y me dijo que se llama Tarde de Locos, ¿puede ser? A ver, por acá tengo. Sí. Tarde de Locos, así se llama el programa que comienza a las 18 horas. O sea que yo tengo que entregar antes de las 18 el programa, ¿sí? Porque hay espacios de radio, hay que respetar los horarios, ¿verdad, Ña Elvis? Así es. A ahí estamos compartiendo buena música, por supuesto. Saludo muy especial para la gente de Pozo El Tigre que me está escuchando. Muchas gracias, chicos. Gracias, gracias. Claro que sí, ahí estamos. Siempre compartiendo con ustedes éxitos musicales.
1: Azul.
0: Ajá, sí, sí. Y también, por supuesto, para las ibarreteñas. Ahí están en plena sintonía. A las 17 horas, en punto, tengo programado el TikTok para salir. Ahí a través de mi plataforma de TikTok. Voy a salir, voy a usar mis herramientas que tengo. Yo soy maestra, así que yo sé. Bueno, despidiendo las vacas. Ay, vacaciones, qué locas. No nos fuimos ni siquiera al Lago Verde nosotros, pero igual somos felices. ¿Por qué? Porque tuvimos el tiempito para descansar, porque, bueno, en vacaciones no nos enfermamos. Al menos yo no. Ahora comienzan las clases y me voy a empezar a enfermar, seguro. Pero bueno, no me fui a ningún lado. Eso sí, creo que me fui al campo una sola vez. Y después, ¿saben qué hice? Dormí.
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0: Ah, y lo vi a él, eso sí.
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0: ¡Qué barbaridad! ¡Qué herejía! Dijo la iguana, estaba rodeada de perros, Sí, sí. Ajá. Ahí estamos compartiendo muy buena música con vos. Ahí está buena música. Qué rico que están esos mates, amargos, así como tu corazón.
1: Vamos a bailar.
0: Sí. Buena música, me faltan 200 seguidores y llego al millón de seguidores y voy a empezar a cobrar.
1: Bueno,
0: ahí estamos compartiendo buena música con la gente de la provincia del Chaco también. Saludos muy especiales para los chaqueños que me están sintonizando, están ahí esperando nada más que sea las 5 y voy a salir también ahí a través de mi fanpage también. No sé cuántos seguidores tengo ahí, tengo menos, porque ahora ya casi no se usa el Facebook, más se usa el TikTok y esas cosas, Instagram y eso. Así que bueno, el saludo muy especial para todos los que me siguen y bueno, no sé, que les gusta mi contenido por ahí. Bueno, y como justamente hago radio, bueno, ya avisé que yo hago radio, que no me estén ahí jodiendo. Ahí estamos, ahí estamos. Buena música, arroba sandrita.oficial, así. Buena música, saludo para la gente de Fontana también, comandante Fontana que está en plena sintonía. Vamos a escuchar toda música local para que no nos silencien, ¿sí? Sí, sí, sí. Ay, ay, ay. ¿Cómo nos hace falta una bailada, che? ¿Cómo quiero bailar? ¿Qué va? Encima que me aprendí unos pasitos de cachaca re lindo,
1: Bueno, vamos a bailar, che.
0: Y lo único que me está faltando es saber bailar como bailan los chaqueños, porque me conocí un chaqueño. Ay, ay, ay.
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0: 17 minutitos de las 16 horas, 3716-450812, mi línea personal, Me dejan mensajito, sí. Aprovechen ahora, quieren vender algo, vendan, ¿Hicieron torta a la parrilla? Ustedes que nacieron con el don en las manos, ¿hicieron torta para vender? Yo ni eso, Ay, Dios mío. Le digo a mi colega el otro día, ni siquiera ya debemos todo nuestro sueldo, le digo, y encima ni torta no sabemos, Y sí, pues, ¿cómo vamos a salir a vender torta si no sabemos? O sea, vamos a vender todo goma Eva en la calle, no da gusto, pues. Así que bueno, buena música. A ver. 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

Pero qué temón, che, qué hermoso que está ese éxito musical. Estamos escuchando los éxitos de Zafiro. Ya lo vamos a escuchar cuando hago el vivo, ¿eh? Este tema me encanta un montón, ¿eh? Por culpa de todos ustedes habladores nos tuvimos que separar.

25 son los minutitos que nos están separando de las 16 horas, ¿eh? ¿Cómo están ustedes? Les cuento que nos están escuchando desde el establecimiento La Porfía, ¿eh? Nos pasás algo de Zafiro, dice. Bueno, ahí tenemos ya programados los éxitos de Zafiro, ¿eh? Para cuando salimos ahí en vivo, vamos a usar los éxitos de música local, ¿eh? Para compartirla con ustedes también. Ah, acá me dice que el programa jueves y viernes. O sea, jueves, viernes y domingo cerramos nosotros la radio, dice. Bueno. Entonces, jueves, viernes y domingo cierra doña Elvi, dice. Ah, bien. No sabía eso.

0: estamos, sí, estamos disfrutando de buena música, sí, señora, ahí estamos disfrutando de buena música. Por acá tengo algo, me pedían recién, algo de los Rollers me pedía, ¿eh? Algo de los Rollers, sí, sí, sí, sí, por acá tenía. Bueno, estoy organizando ahí los efectos que tenía por acá. Recién, sin querer, disculpe, el conductor de radio me salía sin querer el pinche este, estaba mal acá.
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0: Ahí lo vamos acomodando. Para la gente linda que transita por Ruta 81 en este momento, ¿eh? Saludo ahí para ustedes, chicos. Saludo, gracias, ¿eh? Muchas gracias.

Estábamos escuchando el éxito de Brindis, ¿eh? Bueno, me pedían recién acá, ¿eh? Acá hay un oyente que me pedía recién acá éxitos de Brindis, ¿eh? Qué lindo, me encanta Brindis, qué bueno, qué bueno. Estamos escuchando el programa ese del establecimiento La Porfía, ese ya saludé. A ver, tengo por acá otro mensajito más. Dice Gaby, le voy a agendar, ¿eh? No sé si se llama Gaby o qué, pero me aparece como Gaby. Tema de Brindis, quizás sí, quizás no, ese en el paraje Pozo Largo. Mira, un saludo para vos, Gaby. ¿Qué parte? ¿De dónde, Gaby? Es raro que yo no sepa, ¿eh? Que vos seas de mi paraje y no sepa quién sos. Bueno, ahí está el saludo muy especial para la gente del barrio Alberdi también, que está en plena sintonía. A ver, acá la gente del Chaco, Oliver Mario hizo acá. Un saludo para la gente del Chaco también. Para Silvi, gracias Silvita, ¿cómo estás? Saludo muy especial. Mi querida Magda está trabajando ahí en su local comercial. Sí, señora, claro que sí. Ya está en nuestra localidad, mi querida Mati. Mati Chay le está haciendo alisados con los mejores productos. Qué hermoso, qué bonito. Saludos muy especiales para Mati, para Maggie, para las niñas también. A ver qué más tengo por acá. A ver si es cierto, a ver si es cierto. El saludo dice, no voy a dormir la siesta para escuchar. Dice, vamos a ver si es verdad. Si es verdad que me estás escuchando, me tiene que mandar ahí un corazón.

Siempre nos dejan siempre que les acompañemos, por supuesto, y le hagamos compañía a todos ustedes también, por supuesto. Vamos a compartir buena música hoy también con la gente de La Clandestina. Sí, el saludo más especial es para mi querida Jess, para mi querido amigo también ahí que está, para el CIDE, los chicos, bueno, siempre a full trabajando los dos allí en su local comercial, La Clandestina. Qué calidad de La Clandestina. ¿Qué te pasa, Clandestina? Me encanta todos los productos que están llegando ya a La Clandestina, así que el saludo más especial es para Jess. Espero tu detalle, Jessy. Vamos a vender. Hay que vender. Ya pasó el mundial, Jessy. Reaccioná. Compartiendo buena música. Algo de Espartaco, me decían hoy. Algo de Espartaco. Sí, está buenísimo estos temas de Espartaco. Buenísimo.

43 minutitos, 43 minutitos están pasando ya de las 16 horas. Saludo ahí para los chicos que están solicitando algo de Mario Luis. Algo de Mario Luis, Voy a olvidarme de mí, se llama este éxito. Está buenísimo. Ahí ya lo voy a decir para quién es. Por acá tenía. Joselo y Mauro, se llaman los chicos. Y que el saludo para ustedes, chicos. Muchas gracias por estar ahí. Alguien por acá está haciendo carpetas y esas cosas. ¿Qué es eso, por favor? Ah, el tema de ella dice que... Ah, yo no sabía que usted cantaba. Voy a olvidarme de mí, se llama El Éxito Musical. Está buenísimo, es de Mario Luis, lo pidieron los chicos. Joselo y Mario, que están ahí en plena sintonía. Mauro, que están ahí en plena sintonía, sí. Gracias, chicos.

Complaciendo a nuestros oyentes, por supuesto. Vaya saludo muy especial ahí para los amigos que están en plena sintonía programando los éxitos de Hugo Enrique. Beto Gómez y Beto Boedo, puede ser el chaqueño ese. Bueno, saludos chicos, muchas gracias.

Bien, bien, ahí estamos disfrutando de este éxito. Muy lindo, ¿eh? Qué hermoso, qué hermoso, qué hermoso. Bueno, a ver, me habían pedido temas de... Me pidieron éxitos de Huguito Enrique, ¿eh? Sí, sí, sí. Algo de Ramonita Vera lo tengo por acá, ¿sí? En tres minutos me mandan al vivo, les cuento, ¿eh? Ya está todo programado para las 5. Así que bueno, les voy a pedir por favor que no llamen a mi línea personal porque no los voy a poder atender. Me van a bajar de la plataforma, por favor, no lo hagan. Bueno,

como la audiencia que voy a tener va a ser bastante amplia. Y bueno, iba a ser también gente de otros países, de otras provincias, de todas partes del mundo. Yo voy a usar la música nuestra, de nuestra zona. Y bueno, de esa manera también yo pienso que sin querer, bueno, vamos a estar haciendo escuchar nuestra música, la música que nosotros escuchamos aquí, la música que nosotros disfrutamos, la cachaca, la cumbia, por ejemplo. Porque bueno, va a haber gente de Perú, gente de Bolivia, gente de otras partes del mundo, de España, ¿me entienden? De México y bueno, de Paraguay también, por supuesto. Bueno, por ahí no va a ser tan difícil ahí, pero puede ser que me pidan música de otras partes y bueno, por ahí medio que voy a titubear acá al encontrar, pero bueno, ojalá que no, ¿sí? Bueno, elegí por acá algunos éxitos, ojalá que pueda hacerlo rápido porque soy medio lenta. De Rolo tengo mucho porque sé que justamente, bueno, ahora hay una campaña para nuestro querido amigo Rolo, que está pasando por un problema de salud muy delicado. Tengo mucha música de Rolo, ya está, de Lalo también tengo, así que bueno, zafamos con México, sí, pero vamos a ver otros lados. Con Paraguay y con México zafando, Argentina también, así que bueno, espero que estén a la altura. Y cuando sean gente de Formosa, bueno, voy a irme a la música local. Mi compadre Oscar Ángel lo tengo por acá, ya medio en carpeta, lo tengo fácil, así lo encuentro, porque como no trabajo con operador, se me va a complicar mucho, así que espero que no me pidan rápido, sí, pero bueno, lo voy a manejar yo, así que désenme suerte. Necesito 200 seguidores más, así que vamos a ver si podemos lograrlo. Así que bueno, tengo una hora nada más, así que hasta que llegue nuestro, pero minutos antes se va a cortar solo porque ya está todo programado, sí. Y después vamos a pasar a la otra plataforma y vamos a ver qué rescatamos ahí, ¿sí? Ahí rescatamos nuestra audiencia otra vez. Bueno, cinco minutos faltan, ¿eh? Lo que ustedes tienen que hacer es, todos los que tengan TikTok, ingresen ahí en la lupita del buscador de TikTok y escriban @sandrita.oficial. ¿Sí? Y ahí lo que tienen que hacer es ingresar, seguirme y esperar el vivo, ¿sí? Y llenarme de tocar la pantalla nada más con el dedo y bueno, ahí se llena de corazones y qué sé yo. Y si ustedes quieren compartir el vivo, tienen que presionar sobre mi foto 3 segundos y ahí les va a aparecer una lista abajo de gente, de amigos que ustedes tengan, y ahí lo van compartiendo, ¿sí? Y eso a nosotros nos hace salir en otros usuarios para que nos vea mucha gente, ¿sí? Ajá. Escuchen este éxito, se llama Te Conozco. Justamente va para esas personas que después que vos le conociste tanto y hoy en día ya ni te saludan así, como que te ignoran así, como que uno no le conoce, ¿verdad?

0: Ahí estamos. 17 en punto. Pero muy buenas tardes, muy buenas tardes, queridos oyentes, ¿cómo están? Saludo muy especial para todos ustedes, los que están allí detrás de la pantalla. Muchísimas gracias por estar ahí. Bienvenidos, aquí estamos ya, damos inicio. En realidad habíamos comenzado 15:30 haciendo nuestro programa de siempre. Así que bueno, vamos a compartir buena música. Vamos a retirar un poquitito, así no se nos acopla. Un minutito de las 17, Lo único que ustedes tienen que hacer es tocar la pantalla, ¿sí? Nosotros vamos a hacerla escuchar muy buena música. Estamos acá en los estudios de La Popular 105.7, la más potente de la región. Estamos transmitiendo desde las instalaciones del Complejo Recreo Bailable, una pista de eventos con bandas en vivo, con una trayectoria muy importante, por cierto. Bueno, les cuento. Estamos dando inicio al live para que vos puedas escuchar la música que nosotros disfrutamos acá, Éxitos musicales. Esta es una banda que ya no está haciendo sus giras porque, bueno, la mayoría, los artistas que conformaban esta banda que se llama Zafiro Azul, ya no están más juntos. O sea, en realidad viven sí en el mismo lugar, pero hay algunos que ya no están físicamente y, bueno, y otros que no se dedican a la música esta, ¿sí? Pero quedaron, ¿no es cierto?, el recuerdo de todos y, bueno, son muy pedidos, hicieron muy famosos con el pasar del tiempo y, bueno, nosotros siempre acá en la radio los usamos mucho. El saludo muy especial para la gente que sea de Formosa, que esté acá en el vivo, ¿sí? Un saludo muy especial para ustedes, los formoseños, para los argentinos también que nos están acá mirando. Saludo muy especial desde aquí, desde Estanislao del Campo. ¿Saben dónde queda Estanislao del Campo? Queda en el centro mismo, en el corazón mismo de la provincia de Formosa. En el centro, en la zona sur, central sur, ¿sí?, de la provincia de Formosa, allá en el noreste de Argentina, ¿sí? Así estamos ubicados, así que el saludo muy especial para ustedes, Para todos los que nos van a ubicar ahí geográficamente, bueno, saludo para los amigos de otros países que nos están mirando también, así que bueno, espero que me toquen ahí, que se llenen de corazones, que explote la plataforma, porque bueno, es muy importante para nosotros, muy bien, saludo muy especial para la gente que está cumpliendo años también por acá, ¿sí? Muchas gracias, Gladys. Bienvenida, Merce Vera, también Alicia. Gracias, chicas. ¿Me van compartiendo el vivo? Hola, Nati. Natalia Gómez, ¿de dónde sos, Nati? ¿Me van comentando ahí, por favor? Tienen que presionar mi perfil, ¿sí? Y lo pueden compartir con sus amigos, ¿sí? ¿Sí? Y bueno, a ver, ¿cómo pueden interactuar? ¿Cómo pueden interactuar? Bueno, me pueden dejar ahí, me pueden pedir éxitos musicales, así trabajamos acá. Por ejemplo, la gente nos escribe por texto, por mensajito de texto, y nos piden la música que quieren escuchar, quieren saludar. Todavía nosotros aquí los saludamos por la radio, ¿sí? ¿Vieron que por ahí dicen como meme? Nosotros, y a pesar que antes nos mandábamos saludos en la radio, nosotros aquí todavía en Estanislao del Campo nos mandamos saludos por la radio, ¿en serio? Era muy pedido y muy querido y aún se lo pide porque dice "No volveré a querer", se llama el éxito. Está buenísimo, lo canta Zafiro Azul. Este se llama Más que tu amigo, justamente en versión a Zafiro Azul. Y así, varios artistas más, como por ejemplo La Guitarra y la Mujer. Este tema, Entre el Cielo y el Infierno, era el boom del momento. Muy, muy, muy lindo.
1: Mucho cariño musicales para toda la gente. San Martín número 2.
0: Así que la gente de San Martín que esté por acá. Y tengo muchos amigos de San Martín. San Martín 2, San Martín 1, Güemes, San Martín, General Güemes, Belgrano, sí, la gente de diferentes departamentos, de diferentes ciudades, ¿no es cierto? De diferentes departamentos, por supuesto, de nuestra querida provincia. La gente de Salta también, amigos de Bolivia, saludos muy especiales para los amigos que están ahí en plena sintonía, la gente linda de México, especial saludo, sí. Hola Fernanda, bienvenidos todos por pasar, gracias a los que me están siguiendo recién, gracias chicos, creo que me faltan 200 para el millón, Creo, hoy estaba ahí, no sé cuánto estará ahora ya, así que vamos a ver. Me tienen que tocar la pantalla nada más, se toca la pantalla. Un gran desafío hay hoy, ¿eh?

éxito musical, ¿eh? Está buenísimo. Me tienen que pedir música, ¿eh? Pídanme cumbia, cachaca, lo que ustedes quieran. Antonio Ríos, no sé, a ver, lo que, digo yo, lo que son de Argentina. A mí me gusta el Antonio Ríos, marca registrada, no sé ustedes, ¿ustedes qué dicen? A ver, pídanme algún... Hago cachaca y cumbia, no sé, otra música no, no sé. Hay mucha música acá en la radio, ¿eh? Esta radio tiene muchísima música. Nosotros llegamos muy lejos, llegamos a las zonas rurales. Nosotros nos sintonizan las personas de lugares alejados, alejados de zonas remotas, del impenetrable, del monte. Siempre suena la radio, así que somos un nexo muy importante entre nosotros y nuestra comunidad, ¿eh? De verdad, le digo. El éxito que dice. Saludo, Valeria, gracias, gracias. Saludos para vos también, ¿eh? Gracias, gracias. ¿Escucharon la letra? Me lastima imaginarte en brazos de otros, dice. ¡Guau! Wow, ¿eh?

Quiero que me digan si se escucha bien la música, ¿eh? El precio del pecado, bueno, lo voy a buscar, ¿eh? El precio del pecado, está buenísimo. Este éxito, abuela Paloma, lo canta un recordado e inolvidable vocalista de este grupo, justamente, se llama el Puka Durán, que ya no está físicamente, pero esta canción se inspira en alguien a quien quería muchísimo y se murió. Bueno, esa es la canción, por eso se llama Abuela Paloma. Buenísimo.

estamos, ahí estamos. Muchísimas gracias por estar ahí, muchísimas gracias por estar ahí. Saludito, saludito para todos nuestros oyentes. A ver, tengo por acá el éxito que recién me lo pedían, El Precio del Pecado. Lo busco por Explosión del Norte. Complaciendo a nuestros oyentes, claro que sí, siempre. Hola, Luquitas, ¿cómo estás? Saludo muy especial para vos, Luquita Sosa. A ver, programa un éxito que a vos te guste, Luquita. Saludo muy especial de paso para...

así como hizo Gladys Sayas, ¿eh? Gracias, Gladys. Presionan mi perfil ahí y ahí les va a aparecer una lista abajo de amigos de ustedes. Y bueno, ahí lo van compartiendo, ¿sí? Lo envían, lo comparten y bueno, y me van a ayudar mucho con eso. Y después tienen que tocar la pantallita nada más. Nada más. Saludos de Pampa del Indio. Ah, qué lindo, la gente del Chaco. Estamos cerca de la provincia del Chaco, ¿eh? Sí, estamos muy cerca.

estamos saliendo por TikTok, estamos saliendo por TikTok, @sandrita.oficial, y ahí ingresas a mi live. Dejas tu corazoncito, me seguís y compartís el live. Próximo sábado podemos hacer un sorteo, no sé, puede ser alguna remera, algo. Y lo enviamos a donde vos estás.

saludo muy especial, ¿eh? Rodrigo Duarte, gracias, Rodri. Saludo desde este lado del campo, ¿eh? Desde FM Popular 105.7, Cachacumbia con Sam. A ver, vayan programando los éxitos que ustedes quieran, ¿eh? La gente del Chaco me pidió algo recién. Algo del Chaco. Sí, sí. ¡Qué lindo está este tema! Para todos los que no encuentran amor en casa y lo buscan en la ruta. No, amor, no te puedo pasar el link porque no estamos saliendo por el link. Tenés que ir a mi TikTok, ¿sí?

Reinaldo Gómez, entregado tus saludos. Reinaldo envía un mensajito a estar al lado del campo. Así que Reinaldo Gómez, donde vos te encuentres, ya llegó tu saludo, te cuento.

supuesto, también saludo para la gente que nos está sintonizando aquí en nuestra localidad, en los diferentes barrios de nuestra querida localidad, los diferentes hogares donde siempre, siempre La Popular suena desde las 6 de la mañana hasta las 0 hora, los diferentes programas, los diferentes conductores que hay acá en radio. Hace muchísimos años que hacemos radio nosotros aquí. Bueno, la verdad que un saludo muy especial para todos ellos, para todos los oyentes, para sus auspiciantes. En realidad mi programa lo produzco yo nomás, así que no tengo auspiciantes, ¿eh? Hola María Medina, saludo, gracias. Tenés que tocar la pantalla. Tap, tap, en la pantallita, corazoncitos se tienen que ver. Así llego a mucha gente, ¿sí? Saludo para la gente linda Ibarreta, Nelly da Ponte. Hola Nelly, saludo hasta Buenos Aires. ¿Dónde estás, Nelly? ¿En qué parte de Buenos Aires? Estamos en el barrio más bonito que puede tener este anilado del campo, barrio Belgrano, el barrio de mi amiga que está ahí. Nelly da Ponte, saludo. Acá me ves. Con unos años encima estoy. Por dentro no. Raquel Alicia Palavecino, ¿puede ser? Saludo para su familia, dice familia Palavecino. Raquel, Raquelita, cariño. Saludo para la familia de Raquel, para la familia de Raquel aquí en este lado del campo. Obvio,

Bueno, este éxito le va a encantar a Nelly. Le va a encantar porque este le va a hacer acordar de los eventos de acá del recreo. Sí, sí. Así que el saludo muy especial para todos los seguidores del Complejo Recreo Bailable. El saludo para los seguidores de la pista Don Catalino Barrio. Así es el nombre del dueño de este lugar. Así que el saludo muy especial ahí para Don Catalino Barrio, que tiene su familia en el Paraguay también. Así que el saludo muy especial acá para la gente de Paraguay que está en el vivo. Muchas gracias, Deben de programar los éxitos, ¿eh? Me tienen que pasar la música que quieren escuchar.

0: Gracias a todos los que se están uniendo, muchísimas gracias. Toquen la pantallita, por favor. Ayrton, hola Ayrton, ¿cómo estás? Ah, tenés que programar la música que vos querés escuchar, Hola Vladi, gracias por unirte, gracias por pasar. Saludos chicos, muchas gracias. Hay un gran desafío hoy, un gran desafío,
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0: Así es. Este éxito se llama Una Vez Más, es el nuevo material de Oscar Ángel Campos, así se llama el artista de... un artista formoseño, por cierto. Un artista de Estanislao del Campo. Bueno, un poco de Estanislao del Campo, otro poco de Pozo del Tigre, Oscar Ángel, ¿sí? Pero bastante aceptado la movida de lo que es la cumbia, en lo que es la bailanta, lo que es las bandas en vivo, que acá se acostumbra mucho a usar estos artistas de lo que es, ¿no es cierto?, lo que es las noches de bailantas. Así que, pues justamente el Recreo Bailable es una de las pistas del oeste formoseño que justamente, bueno, reúne a muchos artistas, como por ejemplo el Oscar Ángel. Ha sido también desde uno de los lugares donde ha pasado este artista, como lo fue el señor Puca Durán, que ya no está más físicamente, pero bueno, todavía su música se pide en la radio. Bueno, ha quedado, ¿no es cierto?, ha quedado impregnado en el corazón de mucha gente, y bueno, nosotros acá en la radio siempre difundimos su música. Así que muchísimas gracias a todos, Hola Ayrton, ¿cómo estás? Saludo para la gente. Hola Mati. Mamacita bonita, ¿querés que pase? Bueno, vamos acá. Nunca, no sé. Sí, cómo no, Ciro Paz. El nieto de Nelly estuvo cumpliendo años ayer. Sí, cómo no. Cómo no, por supuesto. Nosotros estamos acá en la radio para complacer a los oyentes, para pasar música, para saludar, para, como dice Piru siempre, la radio hay que usarla bien, ¿sí? Para comunicar, para informar, para entretener, para alegrar, ¿sí? Así que bueno, siempre tratamos de hacer eso, así que saludamos especial para ustedes.

Muchas gracias, chicos. Muchas gracias. Gracias, gracias. A todos los que me están siguiendo, muchísimas gracias. Gracias, Ayrton. No te vas a arrepentir de seguirme a mí porque yo subo muy lindos contenidos, ¿eh? Muy lindo contenido, ¿sí? Ahora voy a subir todo lo que es radio, los fines de semana, los sábados, creo que tengo ahora 17 horas, 17 en punto tengo, hasta las 18.

Este éxito musical es para todos los campeños que por una u otra razón se encuentran lejos de su pueblo. ¿Eh? Se llama Mi Promesa, está buenísimo y es exclusivamente para vos.

estamos, ahí estamos. Hola, Gabriel, muchas gracias por unirte. Bueno, ahí estamos compartiendo los temas de Sueño Dorado, ¿eh? Así se llama esta banda, que tiene también su trayectoria hace muchísimo tiempo. Aún se quedó en el corazón de mucha gente, de sus seguidores, y bueno, sigue sonando en la radio como siempre, ¿eh? Como los artistas, bueno, por ejemplo, Antonio Río, como por ejemplo Sombras, Ricky Maravilla, bueno, todos esos artistas que aún se siguen pidiendo en la radio la música. Bueno, así también estos artistas locales han quedado en el corazón de cada uno de sus seguidores y bueno, siguen pidiendo éxitos musicales, ¿eh? Ahí estamos, ¿eh? A ver, les voy a hacer escuchar este, por ejemplo, es de San Martín. Se llama La Rejunta Tropical, una banda de chicos jóvenes también de nuestra zona, que anda muy bien, pero es ideal para la juntada de los viernes. Y hoy es sábado, así que

estamos, sí estamos. Saluditos, saluditos. Muchas gracias, Mati. Muchas gracias a todos ustedes. Gracias, gracias, gracias, gracias, gracias. Toque la pantallita nada más. Ahí estamos saludando a nuestros oyentes, a la gente que está ahí en el vivo. Y también, por supuesto, también saludo para la gente que nos está sintonizando acá en nuestra localidad. La gente que nos sintoniza, las que están escuchando en las zonas rurales, a la gente que nos sintoniza en las comunidades. También, por ejemplo, bueno, hay personas que por allí están viajando por ruta. Nosotros tenemos aquí, por ejemplo, acá atrás nuestro está Ruta Nacional 81. Bueno, la gente que va viajando hacia Formosa Capital nos va sintonizando y, bueno, nos envían sus mensajitos, 3716-450812, mi línea personal, para que me dejen sus

0: mensajitos, sus saluditos ahí. Bueno, un saludo muy especial para ustedes, ¿eh? A ver, tengo por acá éxito de Adolfito, la gente de Ibarreta. ¿Cómo está la gente linda de Ibarreta? Ah, mirando unos eventos de Adolfito y su banda, ¿eh?
1: 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Y esto es Adolfito.
0: Ajá.
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0: Ahí está, buenísimo los éxitos. La gente de Ibarreta también en plena sintonía, ¿eh? Por acá. Tengo mucha música, ¿eh? Mucha música.

Buenísimo, buenísimo, buenísimo. Saludo muy especial para la gente de La Clandestina, ¿eh? La Clandestina es un local comercial que está respaldando la programación de ahora, de este momento. Hola, Facu, ¿cómo estás? A ver, saludo más especial para Facu. Lo vamos a dejar ahí a Facu. Vamos a invitar ahí a Facu. ¿Qué hace, Facu? No, batalla no, Facu, ahora no, imposible, no, no podemos. No podemos, Facu, no. Saludos muy especial para vos. Estamos acá haciendo radio, Facu, haciendo música, cariño para vos, compartiendo buena música. Saludos muy especiales para la gente linda que está en plena sintonía. A ver qué más tengo por acá. Hermi, ¿cómo te vas, Hermi? Saludos muy especiales para la gente de Formosa que nos sintoniza. A ver. Gracias, Pachi. Saludos muy especiales para mi amiga. Muchas gracias por compartir el live, Muchas gracias, muchas gracias. Amor prohibido me pidieron recién de los de Brindis.

esto me gusta mucho, ¿eh? Es del sentimental de la cumbia. Yo sé que está triste, aunque él quiera, demostrar que no está, está triste, ¿verdad? Bueno, Triste Estará se llama el tema, está buenísimo, es adaptado al estilo del sentimental de la cumbia, ¿eh? Sí, sí, sí. Avísame, eso no sé qué es lo que es. Me manda un mensajito de texto. En el recreo. Yo, bueno, la verdad que no puedo ver los mensajes que están acá. Así que discúlpenme. Los de acá del TikTok.

le siguen a Nelly Aponte, que es mi amiga acá de campo, ¿eh? Están por Buenos Aires, por ahí parece que está. Sí, sí. Hola, Marielita. Gracias. Tocame esa pantalla, Marielita. Que exploten esos corazones rojos ahí.

0: Sergio Zapla, gracias, gracias, gracias.
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Sergito, ¿verdad? Qué hermosas canciones nos dejó, ¿eh? ¿Verdad? ¿Verdad, Sergio? ¿Te gustan los éxitos? ¿Están buenos? Hola, Coria, Víctor. Bienvenido, chicos. Gracias, gracias, gracias, gracias. Tengo 11.

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que no hay que desearle el bien si alguien te jugó mal. Dice, pero no hay que ser malo, ¿verdad? Ah, pues. Son temas inolvidables, dice Sergio. Obvio que sí. Y de verdad, ¿verdad, Sergio? Ojalá que le vaya bonito, ¿eh?

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0: Hola, Miguel Wells.
1: 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Campo, Las Lomitas, Chema y Juárez.

0: Ahí estamos, disfrutando de la buena música, claro que sí. Saludos muy especiales para ustedes. Saludito, saludito. Muchas gracias, Sergio. Ah, ¿qué quiere saber, mi amigo, usted?
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0: El último tren. Está buenísimo, es de éxito.

0: Estamos acá en Estanislao del Campo, FM Popular 105.7, desde Estanislao del Campo, por supuesto. Estanislao del Campo, provincia de Formosa, República Argentina. Saludo muy especial para usted. El programa se llama Cachacumbia, para los que recién se van uniendo. Así que ahí van tocando la pantallita. Hola. Ahora quedaste en evidencia, ahora quedaste en evidencia. Solamente los oyentes de la radio, de los que están acá del otro lado, van a saber que les cuento que está en el live el oyente misterioso. Está en el live el oyente misterioso. Así que el saludo más especial ahí para mi querido amigo Lam. Hola Gladys, Beatriz, San, qué lindas cumbias, ¿viste? Buenísima, buenísima. Estamos acá,
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0: Buenísimo, buenísimo.

Muy especiales para los lomitenses, ¿eh? Pero tienen que ser gildistas solamente, ¿eh? No, estoy jodiendo. A ver, homenaje al Gauchito Gil se llama. Los que no tocan la pantalla, les va a entrar agua en la canoa. Escuchen.

Ale Nelly, porque ave de paso, dice. Ave de paso para la gente de Tres Pozos, decía. Ay, subió el comentario. Tres Pozos, ave de paso. Ahí lo pidió la amiga.

lo que es 2017, ¿eh? Este éxito está buenísimo, se llama Sigo Vivo. Está buenísimo. Miguel Wells, dice por acá. Miguel, bueno, para el tío de Yamilita Roja, que está ahí en plena sintonía, muchísimas gracias, Yami. Sigo Vivo se llama este tema, está buenísimo, muchas gracias, Mili, gracias por compartir.

Ernesto Juárez, gracias por pasar, chicos. Gracias. Toquen la pantalla, ¿eh? Lula, bienvenida, bienvenidos.

Ramón Basile decía, Ramón Basile decía, gracias, Mili. Mi chumbita.

quitándote la piel, se llama ese éxito. Está buenísimo, ¿eh? Julián Santos. Lian Showing.

0: Para las chicas que están ahí trabajando en la clínica, en el hospital, me decía, ¿no? Desde el hospital Ibarreta. Ahí está el saludo muy especial para las chicas del hospital. ¿Eh? Muchísimas gracias por estar. Enamorado del amor se llama este tema.
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0: Buca. Hola, Maxi.
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0: Gracias, gracias.
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volver al pasado, ¿qué haríamos? Abrazar a quien más queremos, ¿verdad? Aunque sea un minuto, ¿verdad, Cuti? Y bueno, ya viene tarde de locos, ¿eh? Ya le vamos a preguntar al amigo cómo se llama su TikTok. Pase, pues, colega. Usted no va, DJ Fantasma no. DJ Fantasma que no entre porque hace desastre acá en la radio, toquetea todo. Ahí estamos, señoras y señores. Muchísimas gracias a todos por haber estado ahí. Gracias, gracias, saludito. Bien, por ser la primera, el primer día del live, vamos bien. Hay que mejorarlo muchísimo, Pero estoy re conforme con lo que pasó. Así que muchísimas gracias, ¿sí? Muy, muy, muy bien, Muchísimas gracias a ustedes. Gracias, gracias. Lo voy a volver a convocar el próximo sábado a partir de las 17 horas en punto, hasta las 18. Así que ahí sean más rápidos, ¿sí? Porque ya está ahí tarde del conductor de Tarde de Locos. Así creo que se llama, Tarde de Locos. Bueno, es un conductor que tiene un DJ Fantasma. No sé, él dice que el DJ solo le pone la música, no sé qué. Pero bueno, estaría bueno para escucharlo. Ya le voy a preguntar si tiene TikTok y le voy a compartir ahí, La tumba será al final. Me voy ya, Pero le digo ahí a mi compañero que por ahí en una... Como el DJ de él se mete en muchas carpetas por ahí, quien no dice que pase el tema. Así que me voy, chicos. Me voy porque ya está el próximo locutor, está ahí afuera ya y tengo que entregar el programa. Así que los quiero un montón, que Dios me los bendiga. Siempre, siempre escuchen la popular, porque les cuento que escuchar la radio, escuchar la popular, la 105.7. Pues un día les voy a compartir el link acá para que la gente por ahí lo escuche en casa, no sé, el resto del día en otros programas, ¿sí? El próximo sábado a partir de las 17 horas vamos a salir en vivo por esta misma plataforma, ¿sí? Cuando le diga que aquí comienza Cachacumbia, que lo conduce Sara, así que el saludo más especial. Que se cuidan mucho, que Dios me los bendiga. Nos vemos el próximo fin de, ¿sí? Cariños.

0: Ahí estamos a 12 minutitos de la hora 18. Muy buenas tardes, le decimos a toda esa hermosa audiencia. Estamos aquí para arrancar este programa. Tarde de locos, claro que sí. Saludo para toda esa hermosa audiencia. Saludo para todos los amigos, amigas que están del otro lado. Ya estamos presentes aquí, Juancito Morales, DJ Fantasma, como siempre.
1: Fantasma DJ.
0: Cada fin de semana para hacerte la mejor compañía a través de la música chamamecera. Qué lindo suena eso. Vale. Ahí está sonando el negro Saba Villalba. Este éxito musical, dale. Tenemos habilitada, señor operador, nuestra línea de WhatsApp.
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0: Línea de WhatsApp habilitada para que te comuniques con nosotros directamente a través del mensaje de texto, a través del WhatsApp también, ¿eh? Línea habilitada, dale, comenzá a programar los éxitos en esta hermosa...

Dando el programa a través de Popular 105.7. La radio más potente está en el campo, claro que sí. Dale nomás. Suena.

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1: Vamos a acompañar con toda la buena música del litoral. También algunas cumbias, claro que sí, algunas cumbitas ahí.
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1: Cumbia bien parrona, claro que sí.
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1: En esta hermosa tarde de sábado, estamos hasta la hora 21. Dale.
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1: Dale gas, señor operador. Dale, dale, dale gas, dale gas. No.

0: Así estamos arrancando con buena música, 16 minutitos de la hora 18. Eso. Ahí estamos arrancando este programa con toda la buena onda, claro que sí, señoras y señores. Dale gas, dale gas. Los criollos, la celosa, dale nomás.
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0: Ahí estamos compartiendo la música los criollos, claro que sí. Para todas las celosas.
1: Qué va. 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
0: Tarde de loco, claro que sí, con Juancito Morales, DJ Fantasma, haciendo la mejor compañía en la radio.

0: bárbaro, ¿eh?
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0: Ya sale, mi amigo. Saludo hoy al amigo, ¿eh?

Qué bárbaro. Bueno, ahí estamos compartiendo la música. Ya tiene novio mi ex, dice los príncipes de Misiones. Estamos saludando ahí al amigo. Qué bárbaro, ¿eh? Qué bárbaro.

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0: Ahí estamos al pie del cañón. ¡Qué bárbaro! Los criollos y este éxito musical, Piel de León. Y dice.

0: sus tíos sí que la hicieron bien, ¿eh?
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3: Ahí estamos escuchando la música Piel de León, Los Criollos. Qué lindo, qué lindo, qué lindo éxito musical, ¿eh? Línea 3704-271849. Dale, comunicate con nosotros. Programamos la música en esta tarde de

0: La música del negro se va a Villalba en esta tarde de sábado, claro que sí. Se nos va a la tarde, ¿eh? Se nos va. Bueno, se está llegando la noche, claro que sí. Se va la rey. Lindo éxito musical del negro Saba Villalba. Qué bárbaro, señor. Pero, ¿qué más tiene? A ver, sorpréndame usted ahí.
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0: ¡Epa!
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0: ¡Epa!
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0: 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Esta.
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0: La música de Juancito Figueredo, la puto.

La música de Juancito Figueredo, la putona sonando ahí. Qué bárbaro, Eva. Ahí se viene el cachorro. Mario Roja nomás. Enganchadito, lindo nomás.

0: dice DJ, dale, dale, dale nomás.
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0: ¿Qué tenemos, señor operador, por ahí? A ver, a ver.
2: Hola, Pichuco, yo quiero anotarme para el sorteo del asado también.
0: Ajá.
2: 065 termina mi DNI. Y un saludo para toda tu audiencia y... ¡Fíjate, la gallina está comiendo la milanesa! ¡Fíjate!
0: Cuidado que la gallina no se lleve la milanesa.
3: ¡No! ¡Dios!

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0: estamos compartiendo la música a través de la radio 105.7 Popular.
1: Vamos a invitarle a cantar al amigo Hugo, señores. ¿Cómo dice, Huguito?
2: 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Gracias, Marquito Villa. Gracias a la banda. Para mi pueblo, entonces.
0: Ahí tenemos la música de Marco Villa y Hugo Enrique, claro que sí. Vamos a escucharla un poquito, señor operador.

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0: dos, no, hola, sí. Hola, sí. Muy buenas noches, querida audiencia de Radio Popular 105.7. ¿Quién les habla? Omar Amarilla. En otro programa más de Noche Latina, junto a mi compañera.
1: Buenas noches a todos. Otra vez estamos, Omarcito. Ay, me quemé. Estamos a punto de tomar mate, así que esta noche le hacemos compañía. Un ratito.

0: Hola, hola, hola, hola, hola. Bueno, estamos después de cuánto, teacher, volvió.
1: Volví, nos dimos unas vacaciones. Yo me di unas vacaciones.
0: Vacaciones.
1: Desaparecí del pueblo. De los contactos, de todo.
0: Desapareció, pero del mapa.
1: Pero totalmente. Dejé nada. Ese celular de lado, descansé mental y físicamente. Es para retomar energía, nada.

0: Para recargar energías, para
1: está
0: volver.
1: Bien.
0: ¿Se nos terminan las vacaciones? Horas.
1: Horas. Estamos...
0: Horitas.
1: Horitas.
0: Pero...
1: Lunes hay paro.
0: Lunes hay paro. Lo cual, la teacher Cari no hace paro.
1: Como
0: mis alumnos
1: siempre.
0: Me odian.
1: Así, pero el lunes, ¿tenés clases
0: tengo
1: o no?
0: Clases, así que prepárese. Quinto bienes y servicios. Sexto primera. Quinto primera. Y primero primera, primero segunda, primero tercera, primero la nocturna, segundo la nocturna y tercero la nocturna. Se preparan todos. Si yo sufro, todos sufren. Es así.

0: Hoy tenemos buena música, ¿no es cierto? ¿Variadito?
1: Sí, variadito vamos a tener.
0: Variadito, bien. Un popurrí.
1: Sí.
0: Perfecto. Manden sus mensajitos, pidan música, pidan lo que quieran. Si quieren mandar saludos, también nosotros lo comunicamos. Y los números de teléfono son el 3704-581196 y...
1: el 3718-592895.
0: Muy bien, agradecemos a Karencita Abdala que nos regaló garrapiñadas.
1: Sí.
0: Estamos tomando con mate, acá tranquilos, en esta noche gris en el cielo. No tan gris.
1: Lindo estuvo
0: nubladito, no nubladito, por partes.
1: El atardecer estuvo lindo. Andaba haciendo unas cosas yo y estaba bastante lindo.
0: Yo estuve encerrada, llegué, me puse a limpiar la casa y me encerré a mirar la tele un rato.
1: ¿Qué tal su semana, gente? La nuestra bastante linda.
0: No sé, movidito.
1: Movidita.
0: ¿Qué tal estuvo el pueblo estas vacaciones? ¿Qué nos cuentan?
1: ¿Qué hicieron? Dice. Estuvo bastante movidito, bastante
0: ¿viajaron?
1: Lindo.
0: ¿Viajaron? ¿Hubo gente que vino?
1: Hoy hay boliche.
0: ¿El boliche nuevo que abrieron?
1: Sí.
0: Ah, mira, ¿qué tal estuvo?
1: Yo no fui.
0: ¿No fuiste todavía?
1: No fui todavía.
0: He visto fotos de mucha gente que fue y... y gente adulta también, me comentaron.
1: Sí, gente adulta.
0: Que hubo mucha gente adulta.

0: ¿Ahora? ¿Se escucha? ¿Habla?
1: Hola.
0: Ahí sí.
1: Ahí sí.
0: Bien.
1: Creo que era necesario un lugar para que abarque más edades también.
0: Sí,
1: en el pueblo,
0: sí, sí.
1: ¿No es cierto?
0: Ay. ¿Qué tal se escucha, gente, la radio? Estamos teniendo unos pequeños problemas con los retornos y como que se nos quieren acoplar por los micrófonos.
1: Cuéntenos, escríbanos.
0: Bueno, un saludito para doña Elvis Martínez, que está escuchando la radio. Así que... dice doña Elvis que no tuvo vacaciones, pero sí se pegó una pequeña escapadita a Formosa.
1: Ah, eso se cuenta como vacaciones.
0: Sí, sí. Se escucha de 10, dice.
1: Gracias, doña Elvis.
0: Los que están escuchando el streaming también, por favor. ¿Qué tal se escucha? Ay, se cortó acá. Vamos a ver el tiempo, la temperatura, cómo está. Para mañana anuncia... más calorcito, 26 grados. Va a estar medio nubladito, va a estar lindo. Lunes, 33 grados.
1: ¡Qué feo!
0: Martes, 32, mínima 20. Y así toda la semana.
1: ¿Se nos fue el invierno? ¿Vuelve el infierno y se nos fue el invierno?
0: A mí me gusta, así
1: bueno,
0: lindo.
1: Bueno, vos sí.
0: El viernes anuncia 37 grados.
1: ¿Viste? ¡Es un infierno!
0: Bueno, a mí me gusta, no sé la gente qué opina. Bueno, vamos con música, vamos a ver qué tenemos acá.